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1: Compa, está como muy temprano.
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que no sé si me destrozó, si destrozar sea la palabra, o me llenó el corazón. 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

0: cantándole al amor, porque ahorita nadie se atreve a cantarle al amor. Quizá nos dejamos llevar de la música comercial y se nos olvida lo bonito que es cantarle al amor. De Bucaramanga, Dani Moreno, para ustedes con cariño, una voz hermosa.
1: Dani.
2: Hola, hola. Hola, hola a todos. Estoy muy contento, muy feliz por este momento. Y quiero darle gracias a Dios, primeramente, por el momento y por dejar entre nosotros este sentimiento tan grande, tan bonito, tan puro, este sentimiento como es el amor, que nos lleva a hacer cosas con el corazón. Agradecerte a ti, papi, por la invitación. Gracias. Gracias por permitirme hacer parte de otra historia. Gracias a Rafa y a todo el equipo de trabajo por la confianza. Yo soy Dani Moreno, cantautor de música popular, nacido en Bucaramanga, y es para mí un orgullo hoy entregarle a ustedes esta mi canción, este mi último lanzamiento, La Dueña de mi Corazón. Disfrútenlo con mucho amor.

0: gracias, papi. Muchas gracias.
1: Que siga cantando así de lindo, Dani.
0: Muchas gracias, gracias a todos ustedes, gracias a Dios por la oportunidad. Te quiero mucho.
1: Gracias, Dani.
0: Gracias.
1: Dios te bendiga.
0: Gracias, muchachos.
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